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0: Son las 10 con 29 minutos.
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3: Son las 11:00. En punto. La.

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6: Son las 11:29.

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4: Si eres alguien que tiende a estar estresado o ansioso,
10: esto podría ayudarte a estar mejor.
4: Toma decisiones por la mañana. A menudo nos preocupamos por el futuro en la noche. Cuando estamos dormidos, la actividad en la parte racional de nuestro cerebro se reduce y en la más emocional, aumenta. La falta de sueño también puede hacernos más sensibles a las cosas que vemos como amenazantes. Enséñale a tu crítico interno a ser más compasivo. Intenta imaginarlo como si estuvieras mirando a través de los ojos de otra persona. Trata de cambiar a una forma más amable de hablarte a ti mismo. Inventa una mejor historia. Intenta pensar en las formas en que algo podría salir bien. Otra estrategia es crear varias alternativas sobre lo que podría suceder.
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4: Son las 12 con 5 minutos.

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0: Pero Lagos y Nile Rodgers.
1: Va a ser las cosas que solo se hacen en la noche. En la noche.
0: Las cosas que solo se hacen en la noche. DJ Snake. Club Soda. Galantis. 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Salud y Rivestar.

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0: ¿A son de qué?
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1: Buenos días, buenos días, buenos días, buenos días, buenos días. A levantarse porque ya estamos nosotros. Estás tú, así es que está todo bien. Hola, buen día.
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1: ok. Al tiro nomás y ya están llegando mensajes al
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1: 7 en punto, 7 de la mañana en punto. Viernes, por fin, 25 de septiembre. Sería el 268º día del año, el 268 del 2026. Semana 38, mes número 9, 96 días para fin de año, 90 para Navidad, 43 días para nuestra fiesta Factor 90. ¡Sí, tenemos fiesta! Factor 90 en Seven Club Quillota. Y faltan justo 43 días para estar ahí, en Quillota.
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1: Día Mundial del Farmacéutico, Día Internacional de la Ataxia y también Día Internacional de la Lengua Soninke, que es una de las lenguas africanas más antiguas con mayor legado cultural.
0: La excusa perfecta para lo que sea. Es viernes. Ok. Ya tú sabes.
1: 7:01.
5: ¡Por fin es viernes, papito!
1: ¡Sí!
6: Mañana no hay clase.
1: Cosa más buena.
7: Una delicia.
1: Ya, vamos a ver qué pasa o qué ha pasado en un día como hoy. En 1995 se emite en México el último capítulo de la serie de televisión Chespirito, de Roberto Gómez Bolaño. 1976, en Dublín nace la banda irlandesa U2. En el 2003, en una polémica conferencia de prensa, ¿cómo olvidarla? El gran Jorge González, en ese momento, vocalista de la banda Los Prisioneros, arroja al suelo los micrófonos, grabadoras, un vaso con agua, luego de ofuscarse por una pregunta relacionada con la salida de su ex compañero Claudio Narea de la banda. Es que ya le habían preguntado muchas veces y un periodista pide la voz y dice, bueno, ¿y qué pasa con Claudio? Otra vez, dijo Claudio Narea y ¡pah! Arrojó todo el suelo. 7:02.
8: Super, sí.
1: 7:02.
9: Y me le ocurrió dos ideas.
1: 7:02.
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1: Te dije que era las 7:02.
11: Anda la olla, que está buena la música.
9: ¡Qué bien!
1: Mira, estoy mirando en música a... aquí en pauta veo a Madonna con Danciteria. Y vamos a comenzar con Jungle. ¡Qué bueno!
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1: Si estás de cumpleaños, feliz día. En un día como el tuyo, nació Steven Severin, que es de Sioux y de Banches. También en un día como hoy, del año 1968, nacía el actor, cantante, rapero, hip-hopero estadounidense Will Smith. Will Smith. ¿Ya lo perdonamos o todavía no? No, no se perdona nunca lo que hizo. Todo listo, todo dispuesto. Vamos entonces ahora con la frase. ¿A quién le pertenece? A Platón. Cáchense, a Platón. ¿Qué dijo Platón? La conquista propia es el más grande triunfo. La conquista propia es el triunfo más grande.
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1: Cuánta verdad ya hay, ¿eh? O sea, esa es la mejor victoria, conquistarse uno mismo.
0: Sonríe, es viernes, todo OK.
1: A veces el problema uno lo tiene consigo. Ya, Jungle, esto se llama The Wave.

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0: Comenzar con la reina del pop, Madonna. Ha llegado el momento, o sea, en español, ha llegado el momento de las temperaturas.
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0: Arica, siempre Arica, en este instante fecundo, tiene una temperatura, yo diría, bastante normal y apropiada para ser Arica, de 12 grados. La máxima hoy va a llegar a los 23, un día parcialmente nublado. Iquique, 17 grados, mayormente despejado, 17 grados y la máxima 20. Antofagasta con 15 grados, hoy la máxima será de 21. Calama, despejado, 9 grados. En Copiapó, marcando el termómetro, 14 grados, parcialmente nublado, máxima de 26. La Serena, máxima 22, en este momento 12 grados. La Ligua, máxima 23, 12 grados. Valparaíso, Viña del Mar, hoy con nubes, al igual que toda la región de Valparaíso. Tenemos 13 grados, máxima de 21. Máxima de 23 para Quillota y La Calera, en este momento 11 grados. Tenemos 13 grados en Catemu, día nublado, máxima de 23. San Felipe y Los Andes prevén máxima hoy de 24 grados, en este momento 12. Tenemos mensajes.
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0: Mensajes de voz. ¿Han bajado los mensajillos? A ver.
3: Ah,
0: no, porque este viene... Ahí tengo que agregarlo, porque son auditores nuevos. Sí, tenemos el último de Pipe ayer, a ver.
3: Pipe, no, así no se puede. Voy a renunciar al trabajo nomás.
0: ¿Qué tal?
3: No, voy a hablar con mi señora y le voy a decir nomás que no puedo seguir trabajando. Estoy de las 3 hasta las 3:10 en el programa. Después, cuando saco la vuelta, digamos, no, de las 3 hasta las 4. A veces de las 4 hasta las 5. Pero así no se puede. Así no se puede. Llego 5 minutos, ¿qué? 2 minutos antes de terminar el programa. No, así no se puede.
0: Estaban reclamando a la Pipe que se quedara más rato ayer. Son pillos.
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0: En la fiesta también está la generación 2000. Por ejemplo,

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1: Hola Félix, buenos días. Héctor de acá de los Andes. Un dato. El semáforo de Avenida Argentina con Maipú, acceso a San Esteban, el peor de todo en este horario, está apagado, para que tengan precaución y paciencia.
2: O sea, más encima, apagado. Buen dato, dio la dirección, dio el semáforo, el lugar, todo perfecto.
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2: Reloj amarillo marcando las 7:19.
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2: 7:20, 7:20 minutos, 20 minutos pasan de las 7.

0: Buenos días, Félix. Mira, una acotación. Acá en la carretera General San Martín tenemos letreros restrictivos de zona de velocidad de 50 desde el santuario hasta Tres Esquinas.
1: Otra acotación, amigo, recuerde que esta radio se escucha de Arica a la región de Valparaíso, pasando por un montón de ciudades. Entonces hay que explicar de qué ciudad está usted hablando. Ya, pero yo le ayudo, dijo Carretera San Martín.
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0: Si bien es cierto para algunos conductores es un poco incómodo, pero muchos tienden a normalizar, exceder los límites de velocidad que en algún momento casi ocasionan accidentes de tránsito. Entonces mi funa va para ellos, aquellos conductores que no respetan los límites de velocidad y que más encima, cuando se encuentran

0: vehículo que está respetando los límites, empiezan con los cambios de luces, esa conducción que amenaza. 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
1: Toda la razón. Me decían ayer, oye Félix, tú a veces estás como llamando la atención a los conductores, te van a cambiar de radio. Oiga, pero ¿por qué? O sea, ¿por qué? Ay, señor. No, pues si las leyes del tránsito están hechas para respetarlas y para cuidar nuestra integridad. O sea, amigo, amiga, ¿cómo se le ocurre pasar con roja? Amigo, amiga, ¿cómo se le ocurre no respetar el disco pare? ¿Cómo se atreve a no señalizar? ¿Cómo nosotros que vamos atrás vamos a saber que usted tiene la intención de cambiarse de pista, de virar? Y la velocidad, por algo, está puesto ese límite. Si usted lo excede, puede ocurrir un accidente. No solamente va a tener problemas a usted, se va a dañar a usted, va a dañar a los suyos y al resto. Así que, por favor, sea precavido, sea precavida ya. Lo queremos bien, lo queremos ok.
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1: Más saludos, más comentarios, lo que sea. Se viene el momento y el bloque saludable.
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20: Ya se conectan todas las señales OK a este ser llamado, bueno, tú ya sabes, 7:32.
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20: Bloque saludable, ¿por qué? Porque hace bien comunicarse, donde sea. Ahí cuéntanos cómo está la carretera, cómo amaneció. Si quieres mandar un saludo, dele nomás, no hay problema.
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25: Hola, buenos días. Querido FM OK 88.1. Desde Iquique, despejado, la gente corriendo, trotando, por trabajar por la costanera. Lindo saludo a los que van conmigo en el auto. A mi hermosa hija, Daniela, a mi bebito Jorgito, a mi hijo que está en su casa, sin pega, pero está buscando a huevito, y el Ponce que va manejando, que es mi marido. Queremos escuchar, por favor, Jam.
26: Buen día, Félix, de la ciudad.
20: Amigo, dele de nuevo, se le cortó. Aló.
26: Buen día, Félix.
20: Ahí sí, ya estamos OK.
26: De la ciudad de los Andes, semáforo en mal estado en la esquina del hospital, Avenida Argentina.
20: Oh, si está la grande ahí con los tacos.
26: A armarse de paciencia la gente que viene de San Esteban a los Andes. FM OK, me haces tanto bien. Saludos, compa.
20: Esa es la avenida Hermanos Clark, ¿no? Uy, ahí, taponea. Viernes, modo fiesta.

0: 7:40 minutos, 7:40. 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
0: Vamos a la escuela con FM, ok. Vamos al trabajo.
2: Qué buena música, Félix. Me siento en Ibiza.
3: Félix, ¿te acuerdas de que hoy es chill day?
0: Oh, ¿verdad? Hoy para mí es short day.
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0: Anda con los chores cortos.
5: Hola, hola. Buen día para todos. Estoy feliz. ¿Sabes qué, Félix? Estoy lista para las dos fiestas. Oh. La verdad, los Andes y acá en Quillota. ¿Qué tal?
0: O sea, tiene entrada para la fiesta de primero Quillota y después se va a Brava de los Andes. ¡Buena!
5: Oh, más que bien, más que bien. Ah, y lo otro. Sí, pues respeten las leyes del tránsito. Cuando me voy para la pega, en serio, de verdad. Aparte que hay que andar esquivando los socavones. ¿Te acordás que te conté el oído? Bueno,
0: el hoyo.
5: Así que eso, saludito.
6: Feliz de tu auspicio. Quiero que le cantemos cumpleaños feliz a una persona muy especial.
0: Cántele nomás al oído.
6: A mi hermana Elianita Cáceres. Ella está cumpliendo 86 años hoy. Y es como mi abuelita. Desde que la conocí, ha sido un amor eterno entre las dos. Decirle que la quiero mucho, que la amo, que tenga un lindo día, mi hermana Elianita. Y Napo, que cantémosle cumpleaños feliz, por favor.
7: Buen día, Félix. Aquí Fernando de Concón, ya en el camión recolector. Que tengan todos un buen día, un buen turno. Y aquí está nubladito en Concón, pero está rico, agradable. Que tengan todos un excelente día y un buen inicio de fin de semana. FMOK, me haces tanto bien.
8: Hola, tío Félix, acá la Isa desde Valpo. Acá estamos en el autito, en la carretera, y lamentablemente ahí está, pero a lo menos mal que avanza rápido. Y quería pedirte un temita cualquiera de Michael Jackson. Me gustaría igual Thriller. 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
9: La excusa perfecta para lo que sea. Es viernes. Okay. Ya tú sabes.
10: Hola.

0: Semana tenías a Karol G, Baby Wow.
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2: Buenos días, Félix. Como te saluda de aquí el trabajo en la ciudad de La Serena. Quisiera mandar un saludo a toda la María Amarilla y quisiera mandar un saludo muy especial a mi encantadora y linda María Isabel de Santiago. Y si me puede contestar cualquier tema de Madonna, es como que hay necesitante hoy en Feliz Oliva.
0: Amigo, Madonna sonó en el bloque anterior.
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0: Vámonos a pasarlo bien. Es viernes y se vienen las fiestas, ¿ok? Y se viene Factor 90, cumpleaños, Seven Club y luego en Los Andes, Irresistible.

0: Hola Félix, buenos días. Aquí rumbo a mi trabajo, voy con mis hijitas Victoria y Fernandita. Y para el bloque secreto quiero pedir un tema de mi ciudad que se llama Chime. Un saludo a todos por allá. 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

0: qué belleza.
1: Todavía tengo sueño.
0: Bailar.

0: tío Freddy, te quiero mucho.
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0: Buenos días, Fénix. Viernes, último día. Que lo pasen bien los niños y disfruten el fin de semana. Un saludo desde Santiago, a Quillota, a Sofía Camila. Que le vaya bien. Va un poquito tarde, pero igual llega. FM OK, me haces tanto bien.
1: Viernes y mi lavadora lo sabe.

0: Chayanne poniendo punto final al bloque, que es muy saludable por todos sus mensajes. Ahora la pausa y luego de la pausa, bloque secreto. Así es que si tiene alguna canción en mente, ahora es el momento.
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0: Pida nomás, no hay problema. Hay dos, porque si no encuentro una, sale la otra. No lentos y no me pida la misma de siempre, ya. Cambio el repertorio.

0: toque secreto con canciones que hacen bien. Otra de los laboratorios, ok, me haces tanto, tanto bien.
1: Dios verá qué hace conmigo en esta parte final del año. 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

0: ¿Qué pasa, Maple? ¿Todo bien? Todo ok. 8-6.
1: Bien, otro viernes ha llegado.
2: Es viernes.
1: Viernes.
3: Gracias a Dios que es viernes.
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0: Dele nomás, amigo. Amiga, ahora.
8: Quiero dar una información. Acaba de suceder un choque. Chocó Crispy y dañó su carita.
9: Félix, buen día.
0: Buen día.
9: Ayer me dio vergüenza saludarte. Te vi ahí justo.
0: ¿A dónde?
9: En una tienda, así que.
0: Ah, ya sé. Es que ayer me mandaron a pedir cajas. ¿En serio? Me andas consiguiendo unas cajas de cartón.
9: Para la otra voy a quitar la vergüenza y te voy a saludar.
0: Pero por favor.
9: Eso. Un abrazo.
0: Tengo la cara nomás de pesado a veces.
9: Este es Merguez, me sentaste bien.
10: Hola, hola, muy atrasada. Quiero escuchar a Matt Bianco, pues, gracias.

amigo Félix, para el bloque secreto. Podría ser un temita de Modern Talking, You Can, If You Can Win, If You Want. 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

pedir canciones para el bloque secreto. ¿Podría ser quién es la que viene allí de los tres? ¿O Freddy and My Love de The Cure?

0: Feli, buenos días, buena jornada, compañero, que tenga un excelente día. Amiguito, para el bloque secreto podría ser Lucibel. Saludo acá a Bullanguero de Valparaíso, Tecito Negro. Buena jornada.
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0: Alcanzamos justo. Matt Bianco, Madonna, Modern Talking, The Cure, Safri Duo y ahora sonido chileno de Lucibel.
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0: Lauta, amigo de artistas, Manuel Turizo y Rake.

0: Puñaladas Remix. 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

0: Superestrella. Prospa, Clun, featuring Civil. Free Your Mind.
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0: Dana featuring Belinda.
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0: Chevita.
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7: 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Buen día, muchachines. Desde las 6:59 contigo y ya son las 8:35.

momento exacto. Tengo mi taza de café. No, sándwich no. A ver si comenzamos la dieta por fin. Desayuno informativo. ¿Qué hay en la prensa? Expresidenciables Boric y Bachelet expresan su preocupación por Escudo de las Américas y llaman al gobierno de Kast a reconsiderar la permanencia. Pese a altos precios de bencinas, Chile es uno de los países de la OCDE que ha tenido la menor alza desde que estalló la guerra. ¡Cho! ¿Cómo será en otros lados? Lluvias en el sur del país activan 15 alertas SAE y obligan a evacuar sectores por desborde de ríos. Kast cierra su gira en Estados Unidos marcada por el Escudo de las Américas, el acercamiento con Venezuela y su debut en la ONU. Gobierno excluye a defensa de los rectores presupuestarios y anuncia histórica inversión para renovar material bélico de las Fuerzas Armadas. Anuncian llegada de un segundo sistema frontal. Y tú me dices, ¿y a dónde? ¿Qué regiones? Bueno, los métodos meteorológicos anticipan nuevos sistemas frontales para Chile entre fines de septiembre a inicios de octubre. ¿Dónde? Calma, te lo digo. Tengo acá meteorología mostrando altas probabilidades de precipitación entre la región de O'Higgins y la región de Los Lagos, es decir, las regiones comprendidas en el centro sur y sur del país. Ahora todavía hay incertidumbre sobre las próximas lluvias en la región metropolitana y Valparaíso. Por ahora, los modelos no muestran una probabilidad importante. Algo de lluvia podría caer en Santiago, remanentes de los frentes del sur, pero siempre de forma debilitada. ¿Ok? O sea, zona central, región de Valparaíso, fin de semana, nada. Más de 700 viviendas dañadas y más de 9.000 personas aisladas por el sistema frontal en el sur del país. Sigo en titulares. Asaltantes golpearon a matrimonio de comerciantes para robarles 35 millones de pesos. En deportes, Alejandro Davilo llevó su errático momento a Chengdu y cayó ante Mararino. Carol Lucero, ¿se acuerdan de Carol Lucero? Aseguró haber recibido ofertas estratosféricas para entrar a realities. Y a pesar de ser estratosféricas, comillas, no aceptó. Carol Dance. Más cordialidad que acuerdos, lo que dejó la cumbre Trump-Xi en la Casa Blanca. Choque entre vehículos SUV provocó caída de poste de luz en San Miguel. Irán insistió en un acuerdo con Estados Unidos, pero denuncia bloqueo diplomático. Hubo peligro para jugadores y espectadores. Partido entre Everton y la U se suspendió por graves incidentes. Oye, es que lo de las bengalas estaba erradicado, pero ahora reaparecieron. Cecilia Pérez ironizó contra Everton por querer el triunfo en la llave. Se pasaron tres pueblos, dijo. Sigo mirando portadas. Bueno, diferentes medios hablan de las lluvias muy intensas que, por ejemplo, provocaron colapso parcial de Puente Viejo en Lautaro. Se había anunciado que eran muy intensas porque hubo desborde de ríos, suspensión de clases, rutas cortadas, evacuaciones también, etc. Lo dejamos hasta acá. Desayuno informativo, 8 y 44. Tanto bien. Okay.

0: En modo fin de semana, así estamos. Tenías a J Balvin más la nueva canción de Miley.
1: ¡Por fin es viernes, papito!
0: Acuérdense que ella ahora solamente Miley.
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0: 8:50 minutos, o sea, 10 para el bloque maxi.
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0: ¿En serio? ¡Ya! Pues vámonos al tiro al corte.
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13: Bien, ya son las 9:03. Nuestro momento comienza. 9:04, cambió.
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0: para el bloque de Maxi. Podría ser algo de MC Hammer, Bump It Up, la versión 12 que escuché una vez por la FM OK. Me gustaría volver a escucharla esta vez. 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
1: Solo un detalle, amigo. Esto es 80. 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

0: siempre en sonido original, o sea, en CD, una canción que habla de una taxista parisense que manejaba su taxi de noche. Año 1987. Vanessa Paradis, Je le taxi.
1: Bienvenue, c'est Joe.

Matiz. Yo de Taxi, qué buena, loco. Oye, y en este disco, el Culto Dance de la France, a ver si alcanzamos, no la voy a mezclar, pero el track número 5. Ahí está. ¡Oh! ¡Qué bonito sonaba! ¡C'est l'amour! Seguimos en la France.

mezcle. Es que me pican los dedos. Ya no. Mejor no, a ver. No, si no hay que mezclar. Ah, ya, pues si estábamos tan bien. Pero si ya, si la mezclo rapidito, una pasadita nomás, pues.

0: Ah, pero si estaba todo ahí. ¡Oh, es que la hora me van a retar!
1: Pregunta seria. ¿Hace frío o es idea mía?
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0: Lagos y Nile Rodgers.
1: Va a ser las cosas que solo se hacen en la noche. En la noche.
0: Las cosas que solo se hacen en la noche. DJ Snake. Club Soda. Galantis. 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Salud y Rivestar.

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3: Félix, qué buena selección de canciones. 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
4: Hola Félix, buen día. Para el bloque de Maxi, ¿podría ser algo de MC Hammer?
1: No, amigo, ya, pero lo voy a buscar.

0: toco para escribir. ¿Qué pasó hoy día? Encima le hice un video en vivo, amigo, amiga, y no pasó nada. Pero igual te leo.
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0: En Instagram aprovecha a decir, aquí estoy porque te estoy leyendo. Fabiola Pavés Alarcón escribió, y muy temprano. Buen día, Félix. Por fin es viernes y mi cocina lo sabe. Hay que trabajar junto a FM, ¿ok? Bien, esperamos ser grata compañía.
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0: No falta. Meli Cristina, siempre ahí. Buenos días, Félix. Anoche llegamos tan tarde de la cena después de la... Ah, la hicimos de meseros. Lavamos platos. Lo único... Nos morimos con un restaurante. Lo único que sé que nos morimos con un restaurante. A ver, después de hacer la de meseros, lavaplatos, lo único que sé... Ah, que nos morimos con un restaurante.
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0: Entendí, es que se dio cuenta que el trabajo es mucho. Sí, pues hasta la pega en un restaurante.
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0: Oye, y eso no va porque en Facebook creo que no se compartió la imagen. No, porque cuando estamos los vivos. Bueno, una transmisión que ha solamente la publicación en Instagram. Así que por eso tal vez no encontró la publicación en Face. ¿Ya? Para que le quede claro.
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0: Muy temprano saludaba a Valentín. Sí, Valentín Roberto, Oliva Cisterna, que está de cumpleaños, mejado y sobrino. Y también hoy está de cumpleaños un actor, músico. ¿Qué más tiene? Empresario, que ha estado un poco alejado de la palestra después de un conflicto que tuvo hace un tiempo atrás en una entrega de premios. Hablo de Will Smith, que nació en un día como hoy de 1968.

0: Día como hoy, año 1995, se emitía en México el último capítulo de la serie de televisión Chespirito, del gran Roberto Gómez Bolaño. En 1976, en Dublín, nacía la banda irlandesa U2. Y en el 2003, era la polémica chilena de Jorge González cuando en una conferencia de prensa, ¡pah!, botó los micrófonos, vasos de agua y se mandó a cambiar. Todo porque le hacían de nuevo la pregunta de ¿qué pasó con Claudio Narea? Jorge González. Como siempre lo he dicho, Jorge, el problema no es el fondo, el problema es la acción.
1: De aquí nos vamos directo a fin de año.
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1: Dímelo. Adala amenaza.

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19: Exactamente, 10:04 minutos. 4 pasan de las 10.
20: Bien, otro viernes ha llegado.
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0: No, mejor baja el brazo, baja la mano, mejor.
1: Félix, ¿te acuerdas de aquel Chill Day?
2: Pase
0: nomás.
2: ¡Pase!
0: ¿Qué quiere, paté?
3: Pase, chiquillos, pase, todo barato para acá.

0: viernes, papito, y se tiene que notar, se tiene que sentir. Sube el volumen, estamos ok.
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2: Es que no encuentro el tema. Hay una canción, pero no me acuerdo el nombre. No, para que veas que te pasa a ti y me pasa a mí.
7: Got myself together, yeah.
2: No, no, tampoco, a ver, no, tampoco. No, no, si esa no es. No, tampoco. No.
8: Do you want me, baby?
2: No. Esta podría ser, pero no. Es que esta me gusta, pero no es esta en realidad la que quiero encontrar. Y no la encuentro. Pero tiene este ritmo. Pero no es Ace of Base. No. Ahí hay otra que hace como un cover noventero de una canción ochentera de Alphaville. Pero con esta base.

Chentero, Sounds Like a Melody. Me gusta porque la voz de ella como que no está muy tratada, está como casi cruda, así como que grabó la base, el micrófono y ahí quedó. Se llama

siempre algo diferente va a sonar. A pesar de que no es nuevo, fresco ingreso para nuestra parrilla. Parrilla le llamamos a la rotación de canciones. Y acá se queda guardada en la carpeta Factor 90 Dance Intermedio. Ahí es el 827.

Así sé que no hay como el original, pero me pareció interesante la propuesta de Brandy Batch. Fue en los 90, el Sound Like a Melody. Aquí está el original de los grandes Alpha Bio. ¡Me pasé en el reloj! Ya, pero un pedacito del tema.

0: quedamos locos. Ojalá me sigan.
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0: Nos queda el último bloque.
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6: Ya, sí, asumo mi error. Me pasé en el tiempo. Son las 10:44.
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6: Pero me cuadro para que Barber Flama parta a la hora que corresponde. Oh, mira, Jonas Blue. Buen tema.

0: ¿saben? Dije, cuadramos los tiempos, sí, si el hombre tiene que partir a la hora que corresponde.
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0: Barrio Flama, te tengo un ping-pong.
3: A ver, ya, juguemos.
0: Un ping-poneo que se va a llamar esto así como... Conociendo más a mi animador de radio favorito. Y hago preguntas y usted responde.
3: Ya, voy al tiro.
0: Y los auditores, para que lo sepan, no es nada preparado para... para que no prepare la respuesta. ¿Ya? Lo primero que se le venga a la mente...
3: ¿Ya? ¿Manzana?
0: No, ah, no, pues,
3: ay, ay, ay, disculpa.
0: Yo la pregunta y tú la respuesta.
3: Ay, ay, ay.
0: Ya estamos, ya. Mañana o noche...
3: Oye, mañana.
0: Ah, pero responde rápido.
3: Ay, ay, ay.
0: No la piense mucho.
3: Mañana.
0: Lo que te fluya. Ok, mañana noche.
3: Mañana.
0: Anoten ustedes, fanáticas. ¿Café o energética?
3: Café.
0: ¿90 o 2000?
3: 2000.
0: ¿Reggaetón o dance?
3: Reggaetón.
0: ¿Micrófono abierto o canción al aire?
3: Micrófono abierto.
0: Lo sabemos. La canción que jamás te aburre.
3: Do you remember?
0: Bien, de Heaven on Fire. Sí. La canción que secretamente no soportas cuando la tocas.
3: Canción que no soportas. Una canción de Europapa.
0: ¿Qué artista te gustaría entrevistar?
3: ¿Qué artista me gustaría entrevistar? A ver. Ricky Martin, todo el rato.
0: ¿Qué canción cantarías en un karaoke?
3: Me gusta, me gusta esa. Estos celos me hacen daño, malo. Esa como mega ranchera, así.
0: ¿Qué canción es eso?
3: Ay, que es como de Vicente Fernández, algo así. Por ahí.
0: ¿Alguna vez dejaste ese micrófono abierto sin querer?
3: Muchas veces.
0: ¿Qué es peor, quedarse en blanco o pronunciar mal el nombre o cualquier frase en la radio?
3: Ay, yo creo que quedarme en blanco, porque cuando me equivoco me río y pasa viola, pero... Quedarme en blanco me complica más.
0: ¿Podrías reconocer alguna muletilla que repitas al aire?
3: Por supuesto.
0: Cuando vuelves de tanda, ¿dices?
3: Sí. Ya estamos de vuelta.
0: Ya estamos de vuelta. ¿Qué compañero de FM OK sobreviviría mejor a un apocalipsis?
3: Ah, oh, yo creo que la Brit, con todas las cosas que anda teniendo en su mochila.
0: Yo creo que el Manu. Ah, pero yo no estoy
3: Bueno,
0: pero
3: es que...
0: la Brit también.
3: Sí, sí.
0: Sigo que siempre anda preparado.
3: Para todo, de repente, Brit, ¿sabes qué? Me duele la muela. No, tranquilo, mira, yo tengo esta cuestión.
0: ¿Qué personaje del team de FM OK llegaría tarde incluso a su propio matrimonio?
3: Pipe Leiva. No sé por qué.
0: ¿Quién tiene posibilidades de FM OK de quedarse dormido en su turno?
3: Yo creo que sí.
0: ¿En serio?
3: Sí, puede ser.
0: Eso está arriba de todo el rato.
3: Sí, es una exigencia que tengo.
0: ¿Qué animador de FM OK le confiarías un secreto?
3: A ti, te lo he dicho.
0: ¿Y a cuál jamás?
3: ¿Jamás? ¡Ah! ¡Oh, del Pipe Boy sacuche de falta ese! Creo
0: pero que sin querer.
3: Sí, pero sin querer, claro.
0: Así como,
3: sí.
0: había que no decirlo. Claro. Y lo dice, y es de verdad, lo sabemos.
3: Sí, lo sabemos. Pero no es mala, para que lo
0: sí, entiendan. Sí, es así, es disperso.
3: Sí.
0: ¿Qué canción pondrías para conquistar a alguien?
3: ¿Canción que pondría para conquistar a alguien? ¡Oh! En este momento tengo una canción que me está volviendo loco, que me gusta mucho, que se llama... 12 to 12 de Sanborn.
0: Ah, mira.
3: Sí, me gusta. Porque tiene como un dance y una onda
0: una
3: así.
0: Una cadencia especial.
3: Sí.
0: ¿Qué prefieres? ¿1 millón de auditores o 1 millón de seguidores?
3: Auditores todo el rato.
0: ¿Radio sin música o música sin radio?
3: ¿Qué prefiero? Música sin radio.
0: Yo sé acá cuál es la respuesta de Barber. ¿3 horas sin celular o 3 horas sin hablar?
3: Sin hablar todo el rato. Practico mucho el silencio.
0: ¿Qué famoso de la tele o internacional o a nivel nacional sería un buen integrante de FM OK?
3: Famoso.
0: Ay, la pregunta.
3: Mira.
0: ¿Sabes quién yo creo?
3: ¿Ah?
0: Que trabaja en la Radio Activa. Pape Salazar. No sé cómo
3: tremendísimo.
0: Como que tiene el espíritu de FM OK.
3: Sí, tremendísimo tipo. El Pape, sí.
0: Y eso que no lo escucho, pero sí lo sigo en red, entonces como que el tipo es...
3: Mira, yo lo escuché mucho tiempo cuando yo estuve separado de la radio y en un momento dije, este tipo es muy transversal, me encanta porque cabro chico, adulto y maneja tipo, también la talla, buena onda, me gusta.
0: No, es nativo, no, como, este es radio. Bueno, sí. Partido de DJ, de control, claro. Y todo, como nosotros de Paquita.
3: Así es.
0: Ya. Si tuviera 10 segundos a toda la audiencia de FM OK, todo así escuchándote ya. En este momento, ¿qué dirías?
3: ¡Oh! Me convertiría en Leo Rey, diría FM OK. No. Me haces tanto.
0: Yo pensé que me... Félix.
3: No.
0: Oye, Leo,
3: Rey,
0: la cuestión ya atrás, ya como que ya es incontrolable.
3: No, ya no.
0: O sea, ya ni la noche ni Leo Rey lo pueden parar. El meme.
3: Mira, vi unos que están peleando así como Street Fighter, así como Mortal Kombat. Alexítico con el.
0: Sí. Ay, yo lo vi en versión Lego. Versión Lego.
3: Está escalando, pero cada vez más.
0: Pero algo tiene esos tres segundos. Es como el ritmo que él lleva, la coreografía, claro. Que es un meme. Y que uno no sabe por qué lo ve de nuevo.
3: Y sabéis que de hecho yo lo he visto en algunos TikTok que dicen: ¿por qué el show de Leo Rey es el mejor hasta el año? Y claro, por la espontaneidad. Por
0: yo no comparto el dicho en claro, el momento sí, ni nada, rato. Pero algo tiene ese instante.
3: Sí.
0: Que es muy chileno al final.
3: A mí me gustó mucho el hecho de que Leo Rey se separara de hoy en día de la banda. ¿Cachai? Que la banda está como un poquito más atrás, sí. Oscura, un poquito más.
0: Él está brillando en este momento.
3: Él está brillando adelante, está muy buena calidad vocal y aparte llena muy bien el espacio con las bailarinas.
0: Oye, ¿cachaste que apareció justamente hoy Carol Dance? No es por nada, pero.
3: Hay conexión. Me libré de esto, puedo volver de salir de la
0: claro,
3: oscuridad.
0: Claro, porque el anterior nombre era Carol Dance, Dance, después de la primera palabra. Y ¿sabes qué dice? Me han Carol Dance, en lo más estilo Carol Dance,
3: ¿ya?
0: Me han contactado de muchos realities y me han ofrecido sumas estratosféricas. Pero he dicho que no. Carol Dance siendo Carol Dance.
3: Carol Dance siempre manteniéndose vigente también. Sí. Inventándose su propio atado.
0: Siempre queriendo así como ser estrella, claro. Así como me llaman de todos los reality, pero les digo que no.
3: Claro.
0: Pero igual sí. Sería bueno verlo en un reality.
3: Claro, porque.
0: ¿Sería un personaje? ¿Cómo es él?
3: Es que lo que pasa es que él siempre. Siento que ha sido un personaje muy. Así como muy...
0: Inventado.
3: No, quizás como un poquito más plano. Un personaje que no se puede traspasar un poco más allá. Barrio. Hay gente que uno dice, oh, este como que lo puedo ver un poquito más allá, pero él es como muy...
0: Como que después de eso no hay nada.
3: Claro, entonces sería interesante quizás ver cómo llora Carol Dance.
0: Claro.
3: Cómo se emociona.
0: Cómo es realmente.
3: ¿Cuáles son sus conflictos?
0: Va al baño también igual que uno.
3: ¿Cuál es su color favorito?
0: Gracias, Barrett. Yo me despido porque dije que el hombre tiene que comenzar a la hora. En primavera me haces tanto bien. Ok, me haces tanto bien. Te queremos, Flamita. Y él se queda ahora con ustedes.
1: Dios verá qué hace conmigo en esta parte final del año. Yo ya no me voy a estresar más.
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0: ¡Epa! ¿Qué tal la gente? ¿Cómo están? ¡Bienvenidos! Ya son exactamente las 11 de la mañana con 2 minutos. ¡Me acompañan a hacer radio! ¡Vamos al aire!
1: Es viernes.

0: Nave, así que lo invitamos para que se suba. Lo invitamos para que se sume a nuestra sintonía. Nuestro WhatsApp ya comienza a estar activado. ¿Quiere mandar un mensajito? ¿Quiere contarnos quizás cómo le va este día? Marque nuestro WhatsAppito, anótalo.
1: Que todos se enteren que tienes algo que decir. Ahorita, más 56-342-40-5220. WhatsApp, ok.
0: Ahí está nuestro WhatsApp, recuerda, más 56-342-40-5220. Como dice nuestro amigo Delfín Quispes, sin el número 9.
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0: Muy bien, y para la gente también que no le gusta un poco interactuar con su vocecita, es un poquito tímida, por decirlo así, bueno, te cuento que también vamos a tener otra alternativa para que participe con nosotros.
1: ¿Nos escribes? Y le ponemos voz a tu mensaje.
3: En Instagram y Facebook también estamos, ¿ok?
0: Sí, está bien, pues está bien, porque no toda la gente le gusta mandar audio, pues. Algunos de repente...
4: Me saliste un poco tímida.
0: Andan un poco tímidos, un poquito tímidas. Entonces,

0: señor Juanito de las Mercedes.
1: Luis Felipe, concha de vale.
0: Claro, ese es mi nombre, chiquitito lo llevo. Sí. Luis Felipe va a estar aquí a cargo de la nave, pero no voy a estar solo. Voy a estar con mis tremendísimos secuaces. Por aquí, claro, el DJ más buena onda de todo el mundo mundial. DJ Juanito.
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0: Mi guaguita va a estar contestando el WhatsApp también. Y musicalizando el programa. Muy bien. Juanito va a estar a cargo del WhatsAppito. ¿Quién vamos a tener también en las redes sociales? Ay, claro. Junto a su elegancia, junto a su ronroneo, señoras y señores.
3: Yo tengo una
0: nota. Fuerte el aplauso para Gato Ñao. ¿No le regaló ni 10 mi bobuita? Gato Ñao con ustedes. Ya comienza a preparar la fotografía para que la tengamos ahí en las redes también, pues para que interactúe con nosotros.
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0: ¿Quién más vamos a tener el día de hoy con nosotros? Ahí viene acercándose, señoras y señores, tomando su turno. Ah, llegó temprano. Ay, es que yo no lo vivo, don René. Ya, desde las 8 de la mañana, dice, ¿eh? ¿Desde las 8? 6:59. Ya, don René, mira la viva ahora que llega el tío Félix. No, sí le creo. No, yo le creo, porque ¿qué más? ¿Qué quiere que le diga? Muchas gracias. Dice que ya estamos utilizados para comenzar el programa. Muchas gracias, don René. Ya comienza con su primera ronda el día de hoy.
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0: ¿Qué más me queda por presentar? Señorita Wendy, anda por ahí. ¿Cómo está nuestra inteligencia artesanal?
5: Buena, buena, los cabros. Pulento viernes. Hoy por cuatro orejas le ponemos fuego al dial. Manifiéstese en las redes y rájese con un WhatsAppito, que aquí arrancamos.
0: Muy bien, y para arrancar nos quedamos junto al puesto número 2. Te miro en lista 10 de esta semana. My Tower y este carita feliz para iniciar.
6: Extraño la sonrisa.
0: Un nuevo jueves, ok.
1: Siempre.
0: ¿Por qué? ¿Es viernes?
6: Suficiente.

0: Hola, mi niño. Saludos. Tenemos un City. Un día invernal, pero súper rico para trabajar.
1: Sí, es agradable cuando está así como un poquito nubladito, pero buena onda. Porque de repente igual andar como con, ¿cómo se dice? Con el sol en la mochila. No pasa nada.
0: Y este jueves, que es casi viernes. Saludos, mi rey.
1: Ay, sí, yo sabía.
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1: Sí, sabía que iban a estar atentos. Ustedes saben que yo me equivoco. A veces yo me equivoco así como para ver si ustedes están atentos nomás. Yeah. No, Juanito es la pulenta.
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1: Vamos a preguntarle a la señorita Wendy. ¿Tenemos algo en este inicio de bloque para participar con la gente?
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1: Muy bien, señorita Wendy, vamos a completar la oración el día de hoy con la gente. ¿A qué vamos a jugar? Dígamelo.
5: Ya los cabros, iniciamos el programa y jugamos todos al WhatsAppito. Completando la oración, hoy estoy feliz por...
1: Muy bien. Usted nos va a contar por qué cosa está feliz. Va a marcar el más 56-342-40-5220 y va a completar la oración. Hoy estoy feliz por...
6: Si quieres hablar con el Flama y su pandilla, llama al más 569-342-40-5220 y mándanos tu saludo.
1: Muy bien, mándanos tu saludo, reporta señal, cuéntanos qué tal va tu mañana de viernes. Todo bacano, ¿no? Mira, algunos como se le ven sus risitas. Dale, viernes.
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1: Amigo gatoñao, ¿tenemos ya la fotografía del programa, mi guagua? Muy bien. Vamos a ir a revisarla. Gatito ñao dice que ya fue a las redes sociales y tenemos la fotografía.
8: Mensajes nos hacen el día.
6: Tenemos desde nuestras redes,
1: ok. Ya, esto me está cargando aquí, dame un segundito. Y ya tenemos la fotografía, señoras y señores. Está pero requete buena, Juanito. Me gusta, gatoñao. ¡Claro! Parece, como dice Gatoñao, muy claro, parece que estuviéramos siendo abducidos por una nave extraterrestre. Mira qué buena.
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1: Está muy buena la foto. ¿Dónde nos tomamos esa foto? ¿Se acuerdan o no? Seven Club Quillota. Mira, ahí mismo donde vamos a estar próximamente. Ya está el mando de la nave, Flame y su pandilla, prendiendo tu tarde de viernes. Paso por las redes. Está buena. Jugó, interactuó, participó con el completo de la oración.
8: Que todos se enteren que tienes algo que decir. Ahorita... Más 56-342-40-5220. WhatsApp, ok.
9: You bet.

0: Planita, buenos días.
1: ¿Cómo le va?
0: Y la frase es: hoy estoy feliz porque saliste al aire más temprano que nunca y te puedo escuchar. Besitos de viña.
1: Amiga mía, te mando un beso.
2: Cariño, cuídate.
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1: Hoy
5: estoy feliz porque ya tengo mi entrada para el Factor 90.
1: ¿Tú quieres estar feliz como Yoko? 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
6: Buen día, querido Flamita, bienvenido.

0: aquí escuchando la FM, ok.
1: ¿Dónde está ahí? ¿Dónde está ahí? Desde Melipilla, Pomaire, bueno. Oye, ¿estás preparando el almuerzo ya? ¿Estamos de asadito? Es que yo estoy viendo la fotografía. A ver si nos mandan las fotos ahí por el WhatsApp.
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0: a Cristel desde Calera.
1: Hola, Cristel, ¿cómo estás?
0: Estoy feliz porque ¿ya? mañana nos vamos al sur, a Puerto Varas con mi amor, a celebrar su cumpleaños,
1: ¿ya?
0: Que es el 28. Vamos por 4 días.
1: Mira.
0: Así que estoy demasiado feliz porque yo amo, pero amo el sur.
1: 4 días para el sur a celebrar el cumpleaños de su amorcito, qué bonito. Qué mejor manera para estar feliz, para estar ok.
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0: Mamita, ¿cómo estás? Que tengan todos un excelente viernes. Loreto reportando sintonía. Adivina de dónde.
1: ¿De dónde?
0: Extremo Austral, Punta Arenas City presente. Que tengan buen viernes. Besitos.
2: Besito, amiga Lorena. Linda tarde para ti. Junta lo que
3: hay. El auspicio a todo ritmo con la OK.

0: Peñita. Hola. Oye, un saludo ahí a todos los cabros horquilleros de aquí de la empresa LASA.
1: Buena, buena, los cabros.
0: Y nada, pues. Vamos, que queda poquito, queda medio día para irnos. La tomatera de día viernes.
1: Me encanta porque la gente es sincera igual.
2: Hola, Flamita. Hola. Buen día. Hoy estoy feliz, estoy bien, ¿ya? Porque ¿por estás tú tempranito, porque todos estamos ok. Gracias. Y porque hoy día tenemos encuentro de banda.
1: ¿Cómo encuentro de banda? Se citan así como a pelear y cosas, ¿no? Van a tocar mucho
2: en Santa María. Y vamos con todo, con todo, con todo.
1: Uy, con mis vecinos de Santa María.
2: A ganar. FM, ok, me haces tanto bien. Vale. Liceo Santa Clara de los Andes. Besito, éxito.
1: Besitos para los chiquillos del Liceo Santa Clara. Bienvenidos serán en nuestra comuna. Vámonos a Santa María. Ahí pertenezco yo.
2: Hola, Flamita. Buen día.
3: Oye, Juanita, yo soy feliz porque tengo salud, tengo trabajo, tengo mi familia bien. ¿Ya? Y porque hoy día es viernes. Sol, y mi cuerpo lo sabe.
1: Tanto sabe.

0: Y hoy estoy feliz porque estoy muy enamorada incondicionalmente de mi amorcito Panchito, más conocido como Francisco. Ya quiero verlo. ¡Excelente viernes! ¡Mira qué enamorada la Loreto!
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0: Loretito, bienvenida a la familia, ¿ok?

0: Saludos, Flamita Carrón y Dancer de la 102.1 en Coquimbo, La Serena, amigo Flama. Hola. Acá en Coquimbo, un solazo.
1: Me estáis leyendo.
0: Como 10.500 grados Fahrenheit. Y estamos acá entrenando a todo sol, pero la chiquilla, la Connie y la Fernanda están puro pelando.
1: Pero como si yo temprano le dije que ahora tienen que cumplir con su entrenamiento. Ya, ¿qué está pasando con la Connie y la otra?
0: Pero están puro pelando, nada, no, que entrenan. Ya, mándale un reto, amigo. Es la mejor radio del universo.
2: Y me da la cara que están ahí

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2: Tú puedes seguir jugando a completar la oración. Hoy la oración a completar es... Hoy estoy feliz por... Marca el WhatsApp y complétala.

0: Ya los cabros, vayan todos a darle amor a nuestra publicación. En el próximo bloque los leemos todos.
1: Vamos a leer los saludos del Instagram y del Facebook. Vaya, vaya, nosotros nos vamos a una pausa y ya volvemos.
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0: mensaje. Muchas gracias.
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2: Ya estamos de regreso con un nuevo bloque. Son exactamente las 11:40.

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0: aceite. Gracias,
1: papito. 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Póngale bueno nomás.
0: Vamos a ponerle bueno nomás. Usted sabe, mi abuela.
2: ¿Y cuál es la pregunta de hoy?
0: Todavía no, pa' mi hijo. Uy, que anda ahí apurado. Que a lo mejor el amigo tiene... Claro, tiene que ser un trámite, algo que... Tiene que saber de inmediato cuál va a ser la pregunta. Pero un ratito más, tranquilito nomás, mi guagua.
3: Señorita, ¿cómo estás? Buenos días, aquí acompañándonos. Y la frase de hoy día, estoy feliz porque el 30 de octubre me caso con Rodri.
0: Me está iglesiando. Carmen Gloria, tú me estás contando en este momento y le estás compartiendo toda la marea amarilla que prontamente te casarás junto al amor de tu vida.
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0: ¡Mire qué bonito! Gracias por compartir estas cositas con nosotros. Familia Gaypo.
3: Así que imagínate cómo estoy de feliz.
0: Me imagino.
3: Ha sido un besito, amigo, y que tenga un excelente turno. Un besito, chao, chao.
0: Chao, chao. Mira la Carmen Gloria Mansa noticia que nos mandó. Claro, dice Juanito Carmen Gloria si tenéis DJ para la fiesta. Claro, de repente en una de esas puede salir su pitutito con René.

0: ¿Quién leímos el día de hoy?
1: Alex Burgos pasó por nuestro Face y dice: buenos días, Flama.
0: Hola.
1: Muchas gracias por habernos acompañado durante toda esta semana. Pasó súper rápido. Un gran abrazo.

0: de FM, ok, bien ahí. Me haces tanto. Wow, dice, pero que no es un dios bajando del cielo. Saludos desde Catemo City 94.1, mi rey. Saludos para todos mis amigos, o que ya dichos.
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0: Mira, desde La Pega, escuchándonos, nuestra amiga Lorena, dice Lorena Fuentes. Hola, Flamita, muy buena foto, cariño, para ti, saludos.
2: Hola, Flamita, buen día. Hola. Hoy estoy feliz porque me toca carrete hoy día en la noche. Besos, besos, linda tarde.
0: Ah, mira, nos toca carrete, me gusta. Vamos. ¿Cómo vamos ahí nosotros?
3: Flamita, la Isa de aquí de Viña, estoy Hola, feliz Isa. Porque mañana ya es sábado, fin de semana, uno se levanta más tarde. Aparte estoy feliz porque he escuchado todas las...

0: saludos desde Quilpue, cariños para ti y la pandilla, gracias.
1: La Yossi Adamantius se reportó en el Insta y dice: hola Flamita, hola. Qué prendido te ves.
0: ¿Cómo está ahí?
1: Bello Flama, si voy a la fiesta, ¿bailas conmigo?
0: Mira la pregunta que se mandó.
1: Ya pos Flamita, respondele a la amiga.
0: ¿Pero qué quiere que le responda? ¿Qué quiere que le responda? Ah, claro, o sea, si yo bailaría con ella, ¿es usted? Mira, no sé, igual, ¿ah? Es que yo no soy así como de contacto físico, ¿cachai? ¡Ah!
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0: Yo sí, anota. +569 3. ¡Ah! Yo sí,

Gracias por alegrarnos la mañana. Bien ahí, Cariuña también dice saludos, flama brillante. Como una bola de espejos de discoteca. Eso me encanta, saludos. Bueno. Siempre brillando, mi niño. Desde Punta Arenas también nos llegan los saludos. Gracias, amiga mía, por...

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0: Caballero. Tenemos otra persona acá que anda. Está resfriada, parece, ¿no? Amigo. Amigo, pónganse una mascarilla. Sí, ¿cómo andar tosiendo acá? No,
1: oiga, tío Flama.
0: Dígame. No,
1: ¿por qué no se manda un chaguarma?
0: ¿Cómo? ¿Un chaguarma, hermano?
1: No, changala.
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4: Muy bien, los cabros. A continuación llega el momento del humor. Todos a sacarse un chistoso, que esto es el stand-upito.
0: Muy bien, esta parte me gusta porque la gente manda su mejor chiste el día de hoy. Marque el más 56342405220. Sáquese uno bueno. Un buen chiste, changalanga. Señorita Wendy, ¿le parece si usted comienza esta hermosa jornada de viernes con un buen chistoso?
4: Flamita, ¿qué le dice un pan a otro pan que se siente solo?
0: ¿Qué le dice un pan a otro pan que se siente solo? Muy buena pregunta, señorita Wendy, no sabría decirle. ¿Qué le dice?
4: Tranquilo, yo te presento una amiga.
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0: Muy bien, la gente marque el más 56342405220. ¿Tienes algún chistecito por ahí? ¡Aló!
1: Flama, te tengo un chiste.
0: ¡Ya, pues! Dame, cuéntamelo.
1: El otro día fui al médico.
0: ¿Ya?
1: Y le consulté por qué yo en todos lados veía 1, 2, miraba a la derecha, 1, 2, izquierda, 1, 2 y todo. Y cuando dormía, igual soñaba 1, 2, 1, 2. Y le pregunté que... ¿Qué podría hacer?
0: Claro, qué loco. Andar viendo números en todos lados. 1, 2, 1, 2. ¿Y qué te dijo el doctor que era?
1: Y el médico me dijo...
0: Ajá.
1: Es 3.
0: ¡Oh! ¡Aló!
5: Llega el niñito donde la mamá y le dice... Mamá, en la escuela me echaron guacamole encima.
0: ¡Pobrecito!
5: Y la mamá le dice... ¿Pero cómo de nuevo, Nacho?
6: Hola, Flemita, ¿tú sabes cuál es el cavernícola más changalanga?
0: ¿Cuál es el cavernícola más changalanga? Muy buena pregunta, a ver, dígamelo.
6: El Homo sapiens. ¿No?
7: Sí, hablan pura lecera, pero da risa hoy.
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0: ¡Bomba, Flam!
8: Flama,
0: Señorita.
4: Y ahora es momento de la pregunta changalanguística. ¿Llegó transpirado a su pega?
0: Un poco.
4: ¿Cuando ve a su ex, le tirita la pera?
0: Me pasa a veces.
4: ¿Se peleó con su jefa?
0: No, esto
4: cante
0: no.
4: Con nosotros. Wow, no. Yo no quiero ir a la pega.
0: Hay gente que quiere cantar, que anda un poquito choreada, anda pateando todo lo que es la canina y dice, quiero puro mandar todo esto a las

0: llama Sácate un Changlanga.
1: Ay, soy buena.
2: Bendiciones, hermano Flama. Sácate un Changalanga.
1: Estamos en regla y problema. Nosotros aquí la arreglamos.
0: ¿Es eso? ¿Qué? Me hace tanto que

0: Reggae.
1: En nuestra sección 40 minutos para las 17 horas nos quedamos con la canción Hasticle Celestial de la agrupación puertorriqueña Edenja, sencillo lanzado el 12 de junio de 2000.

buenos días todavía. Te mando un gran abrazo lleno de amor, de cariño para todo el equipo, para mi gatito Ñao. Vamos con todo el power. Vamos. Y saludos a mi nieta Valentina y mi hija Catalina.

0: Antofagasta. Hoy estoy feliz porque me invitaron a salir. Lo fome es que no fue mi pareja, pero bueno, estoy muy feliz.
1: No, eso es lo importante.
2: ¿Quién le habrá invitado a salir a la amiga?

0: ¿Tú sabes de dónde vienen los hámsters?
1: ¿Los hámsters no sé dónde vienen?
2: Me callo.
0: De Hámsterdam.
3: Oh, blandita, tempranito, 12:20.
1: Seguimos aplicándole a la 12:20.
2: Suerte, amiga.
4: Buen hermano, mandaron chistecito.
5: Un poste al otro poste.
1: Un poste al otro poste, no sé qué dijo.
5: Póstate bien, porque si no, no vas a tener poste.
1: Perdió toda la noche. Nosotros nos vamos a una pausa, ya volvemos. Próximo bloque.

0: a TikTok.
1: Ay, qué chistoso.
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0: Ya estamos de regreso con un nuevo bloque. Son exactamente las 12:36.
1: Bien, otro viernes ha llegado.
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0: Inicio de lo que lo hacemos junto a Quevedo y Elvis Crespo. Suena la graciosa, ¿lo que?
10: El baifo, sí, el chiquillo.

no son Michael Almendra ni Flamazón. Ay, se me olvidó el nombre del grupo, Daft Punk. Mira, mira ahí, le pusimos lentecito de colores. Isabel Rojo, ¿cómo está? Bienvenida, pase adelante. Oli Flama, abrecito nos envía, muchas gracias. Janet Rojas, por aquí también pasa. Hola, hola, Flama.

Maggie y Michael, pura taquilla. Buen turno, los cabros. Eloísa Morales, ¿cómo le va? Bienvenida, pase adelante. Abracito para nosotros, gracias.

0: Saludos desde Iquique, Flamita. Saludos desde Iquique.
1: Saludos desde Iquique. Se tomó su tiempo, mi amigo. Saludos
2: desde Iquique. Aquí estamos en Pomaire. Evento JDD.
1: Ah, mira, evento JDD. Contrata publicidad, mejor será.
2: Mordió toda la noche.
1: No es que después me arreglo.
2: Buena, buena, Flamita, saludos. Salud, salud, salud, salud.
1: Están poniéndole ya, mira.
3: Un saludo a los pisteros clandestinos de Quique que este fin de semana se van a la ciudad de Arica
1: a competir,
3: a participar en la cuarta fecha del Superbike.
1: Opa.
3: RT Arica.
1: Mira,
3: saludos.
1: Saludos para los chiquillos, que le vaya pulento. Recuerden, lo importante no es siempre ganar, sino hacer perder al resto.

Radio Fusión, ¿cómo están, muchachos? Mi hermano, saludos para ustedes, cariño. Se les quiere galeta igual. Lucas Tapia nos saluda. Vamos con palta, con palta. Estamos en TikTok.

0: seguir trabajando con alguno de los de antaño, ¿no? Mi compadre, amigo mío, hace mucho tiempo, cuando trabajamos allá en faena, minera escondida andábamos dándole.
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0: Oye, Valeria Valenzuela está trabajando en la bot y saludos desde Valparaíso. Desde temprano poniéndole. Cerro Placeres presente. Desde Purén. Novena región.

0: Hoy este tema para pandemia, ja, pero la embarrá.
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0: Divas, dices algo para mi compañera. Albani, que siga entrenando duro. Ponele Albani. A ver. Uy, mira. Está haciendo efecto el entrenamiento.

Gracias por seguirnos. Soledad Muñoz también nos comienza a seguir. Matías 97 dice: oh. Oye, no me dejan de hacer ser del 2. Me tienen bailando acá. Vos estoy viéndonos en el baño. Ay, oh, por eso decía: hay un olor como extraño acá, ¿o no? Sí.

Hoy le mostré mi taza, no, mira, le voy a mostrar mi taza. Yo creo que no la han cachado, mira. Una tacita para tomarse su tintito. Mira, no es malo. Tan temprano tomando vino, no, si

0: Anita Góngora es nueva seguidora también. Gracias por estar ok.
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0: incómodo.
1: ¿Estoy seguro,
0: Juanito? Sí, Juanito, si va apenas feo. Alex, por aquí también nos pasa a saludar. Nuevo seguidor, buen amigo.

Maíz, el Tony, Guanatonito, Diana Rosas. Gracias por esos corazoncitos. Comparte el like, nuestra amiga Anita Góngora. Alex, nuevo seguidor. Pastoleo también nos comienza a seguir. Buena.

Genial este tema, soy nueva seguidora igual. Saludos Soledad Muñoz, muchas gracias por estar ok. La Yoset 23 nos mandó 670, no, 200, 640 tap tap, muchas gracias. Saludos para los chiquillos de Entre Bocados Viaje. Háblenos por interno ahí si necesitan publicidad, cabrón. Saludos. ¿No habrá una risa grabada de la tía Sofi? No, amigo Chan, no tenemos una risa grabada. No, porque después se la echa la tía Sofi. Sí. A pensar que le estamos haciendo bullying.

mi compadre Corea debe estar por ahí, ¿o no? ¿Te tocó escuadra de servicio, amigo? ¿Ah? ¿Quién va a la losa? Saludos para Don Otto también, ¿ah? ¿Eh? Saludos para Winnie de Pardo también.

0: pausa y volvemos.
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1: Ya estamos de regreso con un nuevo bloque. Son exactamente las 13:10.
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0: Coquimbo, ¿cuál es la pregunta de hoy?
1: La pregunta de hoy.
2: Vamos con la pregunta.
3: Flemita, que tengas un muy fin de semana espectacular para ti, para tu

0: de repente cuando la vida nos golpea brígido, pero claro, y ahí caemos, ahí fallamos de repente, pero lo importante es levantarse, así que lo estás haciendo pero espectacular. Te mando un beso y tú también, que tengas un hermoso fin de semana, amiga mía.
1: Hola, Juanita, que tengan un lindo fin de semana. Nosotros preparándonos para cumpleaños hoy día, mañana y el domingo, que está también de cumpleaños mi hija. Eso, besitos.
0: Mira, si viene fin de semana cargado de eventos. Muy bien, señoras y señores. Vamos a invitarlo para que usted ponga mucha atención, porque hoy día tenemos una nota bastante curiosa. McDonald's comparte un tutorial para crear dinosaurios de nuggets. ¡Uepa! Así como usted lo escucha, María. La empresa esta de cadena rápida, la cual no hay en mi ciudad. ¿Por qué? ¿Qué hice yo?
2: Un pasito.
0: Bueno, esta empresa, esta tienda de esta cadena de comida rápida, llamó a la gente a jugar con la comida. Así como usted lo escucha, McDonald's convirtió la hora de comer en un momento de juego con un creativo truco llamado Nuggetsaurios. Y usted dirá, ¿pero qué son los Nuggetsaurios? Bueno, mostrando cómo armar una figura prehistórica usando chicken nuggets y papas fritas. Solamente esos son los dos productos, los dos ingredientes para realizar formas de dinosaurios. La guía ilustrada que comparte esta cadena de comida rápida, compartida, dice, esto fue compartido en Guatemala con motivo del Día de la Niñez, comienza con dos nuggets y varias papas fritas. Cuatro papas se colocan bajo uno de los nuggets, formando así las patas del dinosaurio, mientras que otros pequeños trozos de papas fritas se añaden al segundo nugget para crear los cuernos. Luego, ambas piezas se acomodan juntas hasta formar nada menos y nada más que un triceratops. Oye, mira, aquí yo estoy viendo las imágenes. Juanito, podemos mostrar la imagen a la gente, ¿no? ¿Ah? Ya, por supuesto, dice Juanito, ya. A ver, usted mire el parlante derecho, aquí le vamos a mostrar la imagen. Está ahí donde Juanito está conectando los cables. Señora, ¿cómo vas terminando para el parlante? Pues ya. Pongámonos serio. Bueno, no se trata de un nuevo producto en el menú de esta cadena de comida rápida, ni de un nugget que tenga forma de dinosaurio, sino que es simplemente una manera divertida y creativa para jugar con una orden tradicional utilizando nuggets y papas fritas que ya existen en el menú. Tenía la nota, esta cadena llamando a jugar con la comida. Bueno, siempre nos han dicho, no, ¿cómo andar jugando con la comida? Bueno, ellos lo hicieron posible. Con un tutorial donde grafican cómo formar dinosaurios con nuggets y papas fritas. Muy bien. Señorita Wendy Dayana de las Mercedes. Luego de conocida esta historia y esta nota sobre esta cadena rápida, queremos que usted nos diga, ¿cuál es la pregunta para hoy?
3: Luego de conocer cómo esta cadena de comida rápida compartió con sus clientes un tutorial para

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1: Yo andaba buscando un tutorial para pafearme.

0: Nosotros nos vamos a la pausa, pero recuerda la pregunta para que participes. ¿Cuál fue el último tutorial que viste o que buscaste para aprender algo? Pausa y ya volvemos.
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0: le pregunte nomás. Gatoña, ¿dónde se está ahí ocupado, Gatoña? ¿Dónde muriendo la máquina, mi compadre? ¿O no? Sí, anda como apuro. ¿Tienes que hacer alguna cosa, Gatoña? Ah, tiene que ser un trámite, ya. Bueno, vamos a ir con la pregunta del día, no a mi rey.
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0: Lo que pasa es lo siguiente. Lo que pasa es que la banda está borracha. Lo que pasa es que encontré una nota bastante curiosa e interesante en las redes sociales. Bueno, quizá a lo mejor no. Lo que yo considero interesante para otras personas no lo es, pero... Pero de aquí vamos, sacamos una pregunta muy entretenida. Una cadena de comida rápida compartió un tutorial para con sus productos formar un dinosaurio. Sí, fue una guía ilustrada que compartió McDonald's de Guatemala con motivo del Día de la Niñez y el cual contaba con unos simples pasos y con dos productos de su stock poder formar figuras de dinosaurios. Por eso, nosotros quisimos hacerle una tremendísima pregunta a la gente. Señorita Wendy, ¿cuál era?
2: ¿Cuál fue el último tutorial que viste o que buscaste para aprender algo?
0: ¿Último tutorial que viste o que... O que tú buscaste a propósito, digamos, para poder aprender, solucionar alguna cosa? Cuéntamelo a través del WhatsAppito, más 56-342-40-5220.
3: ¡Aplíquenle al WhatsApp, ¿ok, primo?
4: Hola, Flamita, buenas tardes, de aquí Ceci de Copiapó.
0: ¿Cómo te dices?
4: Hoy día vi uno, cómo limpiar la impresora Brother 520.
0: Mira, Brother 520 la impresora, ¿y qué pasaba con la impresora? A ver...
4: Porque no estaba imprimiendo nada en la viguita.
0: Pero a lo mejor era... A lo mejor sí estaba buena, a lo mejor era impresión tuya.
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0: Entonces soy tan bueno para la talla, yo. Dios mío. Yo, a ver, ¿cuál fue lo último que busqué en realidad? Ah, me acordé. Ya. Bueno, esto fue hace una semana atrás, más o menos. Y hasta ahora, lo que pasa es que empecé a buscar, yo no tengo nada idea de nada de carne. Por ejemplo, dije, ya, bro, ¿qué carne compramos para el 18? Yo dije, carne nomás, po. pero hay carne que es como para la olla, hay carne que es para la parrilla, hay carne que es para el horno. Entonces, empecé a averiguar, dije, a ver, Luis Felipe, ¿cuál será el mejor corte de carne? Y... Llegué a un corte de carne que está en la punta paleta de... Esto es del vacuno, ¿ah? Sí, del vacuno. Así que te pongo mucha atención. ¿Ustedes saben el corte flat iron? Bueno, este corte proviene de la punta paleta del vacuno. Y es, bueno, te pide la punta paleta, ¿cierto? Completa, tiene que limpiarla. Al medio de la punta paleta viene un nervio. No sé cómo se llamará, un cartílago, no sé.
5: Levántate, hombre flojo.
0: Una textura, así que... Si usted no la saca y la asa a la parrilla, le va a quedar como chicle. Claro. ¿Por qué? Porque esta membrana impide que se cosa bien la carne y además la pone dura porque la contrae. Entonces, ¿qué hicieron los gringos? Sacaron de la punta paleta un corte llamado flat iron. Y usted lo abre, tiene un marmoleado increíble, de textura muy tierna, muy blando y además... A la parrilla queda exquisito y se hace en muy poco tiempo. Así que ese fue el último tutorial que vi. Cómo extraer, cómo sacar el flat iron desde una punta paleta.
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0: A lo mejor usted se lo sabe hace mucho tiempo, pero yo recién lo aprendí hace unos días.
4: Hola, Flamita, buenas tardes. De aquí Ceci de Copiapó.
0: Ay, la Ceci, de la Brother. ¿Y tú? ¿Cuál fue el último tutorial que viste o buscaste para aprender algo?
6: Lo que estaba leyendo por internet, Flamita, que la miel nunca caduca. Ah, y eso no lo sabía.
0: Mira, Lelenita, lo último que buscó en internet sobre la miel que no caduca.
7: Hola, Flamita, buenas tardes. Y respecto a tu pregunta, el último tutorial que yo vi fue para... mi computador es para hacerle una limpieza antivirus.
0: Esto. Mira.
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0: ¿Y usted cuál fue el último tutorial que vio o que buscó para aprender algo?

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1: Hola, Flamita, aquí la TV de Valpo.
2: Hola, TV.
1: El último tutorial que vi
2: fue
1: cómo hacer mote con huesillo para el 18.
2: ¡Qué rico!
1: Así que Silvana Cocina me salvó y pudimos

0: Volvemos para recordar la pregunta. ¿Cuál fue el último tutorial que viste? ¿O que buscaste para aprender algo?
1: Quería decirte esto.
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6: Ya estamos de regreso con un nuevo bloque. Son exactamente las 2:01.
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6: Este inicio de bloque lo hacemos junto a Benja Valencia, Sinaka, Zion y Pablo Londra. Esto es Sentimiento Mágico Remix.

Peti Tarica dice, cuidado, flama, cierra la boca, no se te vaya a meter una mosca. No, pero es que tiene una cara de asombro, pues, amiga. Porque siempre tienen que buscarle la segunda vuelta a ustedes, ¿eh?

0: mejor está mandando un saludo al amigo, así que yo buenas, mi rey, saludos. ¿Quién más por aquí? Ay, de Sandoval dice, querido Flamita, excelente día para ti y para todos los adictos. Y para todos los que no hacen tanto bien, miren, nos manda unos gifs de Don René que pasan por ahí, bacán. Gracias. Edith Valdivia dice, hola, Flama. Uy, ¿qué me hace reír? ¿Con qué tontera le hice a mi modo reír? ¿Ah? ¿Con cuál de todas? ¿Y qué más por aquí? Jaycee Vergara dice, con todo Flammy siempre, ok. Agradecido poder escucharlo mientras trabajo. Gracias a ti también, amiga, por estar ahí, por estar ok. La pregunta que le hicimos a nuestro querido, a nuestra querida audiencia, ¿cuál era, señorita Wendy?
1: ¿Cuál fue el último tutorial que viste o que buscaste para aprender algo?
0: Dímelo, coméntamelo al más 56-342-40-5220.
2: Flami, el último tutorial que vi fue de cómo arreglar la manguerita de la ducha.
0: Ah, mira, la manguerita de la ducha. ¿Qué le pasó a la manguerita de la ducha?
2: Porque estaba rota.
0: Ah, estaba rota.
2: Así que me ahorré el comprarme una nueva.
0: Ah, pero la arreglaste.
2: Lo pude solucionar.
0: Mira, mi niña, muy bien. Me gusta, me gusta.
3: Hola, Flamita, acá tu amiga Janet desde Viña. El último tutorial que vi fue cómo anudarse una blusa con estilo.
0: Oh, wow.
3: No lo he probado aún, así que no sé si lo lograré.
0: Ya, queremos que lo pruebe, por favor, y que nos diga qué tal le quedó su blusa con estilo.
4: Hola, Flamita, por acá Mariela de la Cruz.
0: ¿Cómo estás, amiga?
4: Yo, lo último que busqué, como me gustó tejer, es cómo hacer calcetines de lana.
0: ¿Cómo hacer calcetines? Mira qué entretenido, bacán. Me gusta. A mí hay una de las cosas que quisiera aprender es a tejer. Sí, y calcetines de lana no es malo.
4: Y ese fue el último tutorial, pero vivo buscando esas cosas para aprender a tejer.
0: ¿Ya? ¿Te gusta tejer?
4: O cocinar.
0: Besitos, buenos días. Cuídate, cariño. A veces uno dice, pero qué difícil debe ser. Y de repente te metí a internet. Internet hay muchas cosas. El paso a paso, algunas actividades, no sé, algo que tú quieras realizar. Siempre. Y es muy lograble.
5: Le da su turno al verano.
1: Hola, Flamita. El último tutorial que vi fue el de cómo hacer mote con huesillos. Porque una cosa es cocinar el mote, el huesillo, pero otra muy diferente es darle sabor.
0: Toma, ¿qué me dijiste? Mira, aquí la Loreto le pegó en el clavo, amiga Loretito, dígame, a ver, ¿cómo le dio sabor?
1: Así que con azúcar y chancaca logré una mezcla espectacular. Todos me alabaron mi mote con huesillo. Estuvo muy bueno para el 18, mi guaguita. Saludos desde Punta Arenas. Loreto aquí reportando sintonía.
0: Ay, mi guaguita, buena para el mote con huesillo. Vamos a tener que probar eso.
1: Hola, Flamita.
0: Hola.
1: El último tutorial que...
0: pero Juanito.
6: Hola, Flamita, ¿cómo está? Gonzalo por acá.
0: ¿Cómo te llamas, Gonzalo?
6: El último tutorial que yo vi fue hoy, hace un par de horas.
0: Hace un par de horas ya.
6: Por un problema que tenía el trabajo que...
0: ¿De qué? ¿Qué, por qué? A ver, ¿qué problema tenía el trabajo, amigo? Cuénteme. ¿Se agarró a combo quizás con un compañero de trabajo? Quería averiguar cómo se podía solucionar eso. ¿Qué buscó? A ver.
6: No podía leer una respuesta de un servicio REST. Porque venía en un formato diferente y no sabía cómo hacerlo.
0: Oh, amigo, me dejaste como Hanron. No sé qué estáis hablando, pero está bien, bacán, que buscó y averiguó.
6: Entonces ahí aprendí algo nuevo.
0: Mira, muy
6: eso,
0: bien.
6: Un abrazo, chicos. FM aquí, me haces tanto bien.
0: Eso, mi rey.
2: Mira, el último tutorial que yo busqué fue cómo hacer las flores encima de los cupcakes con crema.
0: Ah, mira.
2: Y aprender con cada boquilla cómo manguearlo. Eso es lo último que busqué.
0: Entretenido, me gusta la repostería igual.
7: Hola, aquí reportándome de la Ligua.
0: Hola, compadre.
7: Me llamo Victoria y mi último tutorial que vi.
0: Victoria, me decía yo diciéndole, compadre, Victoria, disculpa, me golpeó. Mira. Me golpeó, Victoria.
7: Fue uno de squishies de globos, cómo hacer los pegajosos.
0: Squishies de globos, cómo hacer los pegajosos. A mí, si tú le preguntas a algún adulto, ¿a usted le gustan los squishies? Yo voy a ser el único que te va a decir que sí. Así que, amiga, yo necesito ese tutorial, por favor.
7: Chao, FMK, me hace tanto bien.
0: Besos. Qué entretenido los squishies. Chiquichi.
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0: Anita, ¿cómo estás? Bien, feliz viernes.
1: Muchas gracias.
0: Yo, el último tutorial que vi fue la receta de la torta amor. Ya. Quedó deliciosa.
1: ¡Ah, oh, qué rico!
0: Un besito, saludos desde los Andes.
1: ¡Eso! Bueno.
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0: último tutorial que vimos fue de cómo hacer ceviche. Eso es. Bye bye.
1: Hola Flamita, buenas tardes. El último tutorial que vi fue cómo bajar una transmisión o caja de cambio de una Ford Transit. 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
2: Buenas Flamilla, por acá Miguel de San Felipe. El último tutorial que vi fue de cómo arreglar el Calefan. Hasta ahora todavía no estaba bañando con abuela. Ajá.

0: ahorita yo los tutoriales que veo son de mecánica. Y el último, hace como un mes atrás, cómo reemplazar la tapa de válvulas.
1: Hola, Flama, ¿cómo estás? Acá la Fer. A ver, el último tutorial que vi es que estaba viendo videos y me encontré uno que te daba cómo hacer estas estrellas de papel. Entonces empecé a hacer estrellas de papel. La verdad, me quedaron súper bien. Chau.
2: Hola, Flamita, ¿cómo estás? Muy buenas tardes. Oye, la última receta que yo hice para el 18 y que me quedó maravillosa es leche nevada.
3: ¡Qué rico!
2: Lo hacía mi mamá cuando éramos chicas y la probé y me quedó maravillosa.
3: Te luciste, ¿no?
2: Eso, besito, lindo fin de te cuidas.
3: Besito, nosotros nos vamos a la pausa. Próximo bloque, último y nos vamos.
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5: Ya estamos de regreso con nuestro último bloque. Son exactamente las 2:33.
6: Es viernes.

0: todos jugando al viernes de preguntas sin respuesta.
1: ¿Preguntas sin respuesta hoy día?
0: Por ejemplo, si el lente de la cámara es redonda porque toma las fotos cuadradas. Mira.

0: pregunto, si después de bañarnos, de ducharnos, nos secamos y la toalla la llevamos a la ropa sucia, si estamos recién bañados.
1: ¿Por qué?

0: ¿Qué nos enfermamos de gravedad si vivimos en la gravedad?
1: ¡Oh!
2: Hola, planita. Mi último tutorial fue para hacer un gorro y una bufanda.

0: pregunta sin respuesta.
1: A ver, tírate una buena.
0: ¿Por qué hacemos la cama si igual la vamos a desordenar?
1: Mira, una pregunta, una muy buena pregunta sin respuesta.
2: ¿Por qué en Cars hay taxis,
1: ¿ya?
2: pero no hay personas?
1: ¿Verdad?
2: Pero los autos no saben en los autos.

0: ejemplo, si hay gente que se llama Alejandro, hay otros que se llaman Acercandro.
1: Pregunta sin respuesta. Pregunta sin respuesta. ¿Por qué el pegamento rápido no se pega dentro del envase?

0: pregunta.
1: A ver.
0: Si un abogado enloquece, ¿pierde el juicio?
1: Claro.
2: ¿Qué se dice?
1: ¿Cómo?
2: Pasa.
1: A ver.
2: ¿Qué se dice?
1: Ay, qué calladita. ¿Qué se dice qué, pues?
2: Pasado mañana, si todavía no es pasado.
1: Claro.

Por ejemplo, si una tortuga pierde su caparazón, ¿queda desnudo o sin casa? Si a alguien le pegan con un diccionario, ¿eso se llamaría agresión verbal o física?

0: demonio.
1: ¿Ya?
0: No tiene novia. No tiene. ¿Quién le puso los cuernos?
1: ¡Oh! Muy buena. Muy buena pregunta sin respuesta.
2: ¿Por qué los servicentros, las personas que te atienden, se les llama bomberos si no apagan incendios?
1: Mira, muy buena inquietud que tiene el amigo.
0: Tengo otra.
1: A ver.
0: ¿Por qué las plantas o los árboles a veces crecen verdes? ¿Y por qué no pueden salir de color azul o amarillo o rosa?
1: Claro, otra más. Nah. En la disco
3: bailoteo. Si un jabón se cae al suelo, ¿se ensucia el jabón o se limpia el suelo?
1: Oh, pregunta sin respuesta.

0: Si el demonio no tiene novia, ¿quién le puso los cuernos?
1: Me gustó mucho esta.
2: ¿Por qué largo se escribe corto?
0: ¿Por qué acá en el mundo es de día y en el espacio es de noche?
1: Mira, qué buena inquietud.
3: Hasta mañana, Flanita, estuvo excelente el programa. Gracias. Cuídate, chao.
1: Cuídate tú también. Oye, lo encontramos mañana a partir de las 11, ¿le parece o no? Nosotros dejamos buena programación. A las 19 llega Next Level. Y este es FM Key en día viernes. Cariños, hasta mañana a las 11. ¡Chao!
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0: Son las 3 con 36 minutos.
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0: De aquí nos vamos directo a fin de año.
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2: Son las 4 con 4 minutos.
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0: ¿Y tú preferirías viajar al pasado o al futuro?
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2: esto podría ayudarte a estar mejor.
1: Toma decisiones por la mañana. A menudo nos preocupamos por el futuro en la noche. Cuando estamos dormidos, la actividad en la parte racional de nuestro cerebro se reduce y en la más emocional, aumenta. La falta de sueño también puede hacernos más sensibles a las cosas que vemos como amenazantes. Enséñale a tu crítico interno a ser más compasivo. Intenta imaginarlo como si estuvieras mirando a través de los ojos de otra persona. Trata de cambiar a una forma más amable de hablarte a ti mismo. Inventa una mejor historia. Intenta pensar en las formas en que algo podría salir bien. Otra estrategia es crear varias alternativas sobre lo que podría suceder.
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0: ya.
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5: Son las 4 con 35 minutos.
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0: superestrella. Prospa, Clune, featuring Civil. 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
0: Quevedo featuring Elvis Crespo.
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0: Dana featuring Belinda. Chevita.
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0: Son las 5:35.
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0: Son las 7:04.

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1: Hola a todo el mundo, bienvenidos y bienvenidas a este último fin de semana del mes de septiembre y este comienzo del otoño 2026. El equinoccio acá.

Bienvenidas. Las hojas empezarán a caer poco a poco. El otoño empezará a mostrar todos sus atributos. Pero aquí todo continuará igual. La buena música en Next Level. Hoy tenemos nuevas radios. Enseguida estoy saludando a una nueva estación que se une en México.

uno de nuestros objetivos, una de nuestras misiones, dar alivio a aquellos que sufren con músicas insignificantes o anodinas. Para ello está Next Level a través de la radio internacional con temas como este. Ha estado aquí en la lista durante todo el verano. Lo último de Camel Fat, So Good. Y hablando de radios, quiero saludar a toda la audiencia de Arroba FM en Guadalajara, México lindo, la tierra del mariachi. Quiero saludarles porque hoy se incorporan, hoy aterrizamos en Arroba FM, mi colega Gustavo. Un abrazo a toda la audiencia. En el 9, una de las grandes apuestas de Next Level, actualmente la más potente de todas, hemos echado aquí con esta canción. Confiamos plenamente, va a ser un himno en este otoño que estamos inaugurando justamente este fin de semana. Es DJ Goja, mi chico, con la participación de Jason Derulo en el 9.

0: en el 9.
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0: Ahora me convierto en una especie de chamán del ritmo y te recomiendo otro temazo, Chase the Feeling.

0: Es The Feeling. Es vital de la semana. ¡Qué pianitos tan bonitos! Luis López.
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1: El otoño es esa estación en la que la luz llega como más baja, más dorada, más de verdad.

Mafia, oye, gracias a todos los que se preocupan y me dicen en las redes sociales, oye, vas a destrozar la mesa si sigues dándole esos bandazos al Fader, pero lo sé, pero llevo toda la vida haciéndolo mal, o sea, no lo voy a corregir ya, es una manera de liberar tensión. Imaginad lo buena que es esta Rode, que me ha soportado ya durante 5 años, más de 5

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7: Son las 7:35.
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1: Ahora me convierto en una especie de consejero imperial y te recomiendo este tema de Caigo que suena totalmente a Avicii.

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1: El efecto narcótico de la buena música enseguida empezará a hacer su papel. Ahora mismo están corriendo aquí en el estudio aires de revolución, de revelación también, porque este es uno de los productores jóvenes de la nueva industria, de la nueva generación, desde Santiago de Chile. O sea, impresionante. El temazo que nos llega directamente desde Chile se llama Tatán Bilbao. Apúntate ese nombre, Tatán Bilbao. Esto es Suéltate.

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0: Y aquí una de mis canciones favoritas. No puede ser más bonita. Ugel David Guetta.

a toda la audiencia de Arroba FM. Hoy aterrizamos en Guadalajara con el gran Gustavo. Le mando un abrazo enorme y a toda la audiencia también de en México, Arroba FM. Aquí, Talk to You, la canción de...

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2: Es de locos el capital musical que estoy quemando hoy en un gran esfuerzo para daros lo mejor, pero es que creo que os malacostumbro y creo que al final va en mi contra porque un día me despisto y ya llega alguien a pelarte, ya llega alguien que... es que hoy no... Bueno, la verdad que no me peláis nunca, tengo que agradecer, es broma, pero hoy de verdad estoy empezándome a arrepentir porque tanta buena música en un programa es que no cabe. Este es el nuevo single de Alex Wall, Los Kings.

0: Quería venir aquí a mi estudio a que bailemos juntos, de verdad, sería para mí increíble poder bailar juntos. Los Keys de Alex Wong, el nuevo single, estamos terminando con esto, termina septiembre y en octubre nos vamos a Ámsterdam al ADE.
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0: En el 5 está Kaigo, Heaven on Your Mind, qué bueno.

0: número 2 para Prospa y Clooney, Free Your Mind. Nos vamos arriba del todo en este final de septiembre.
1: Número 1. Número 1.
0: Tercera semana consecutiva, número 1, Huguel. Moving to the Sun. Feliz fin de

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5: Aunque tengas una actitud positiva ante la vida, a veces algunos pensamientos negativos pueden rondar tu mente. Para lidiar con ellos, habla sobre lo que te sucede. No es bueno guardarse las cosas difíciles para uno mismo. Cambia el lenguaje corporal. Tómate un momento para advertir si estás encorvado o con una postura cerrada o si frunces el ceño. Intenta vaciar tu mente. Para ello, puede ser muy útil la meditación. Dar un paseo, alejarte del ambiente que te predispone, puede ayudar de manera considerable. Finalmente, cambia el foco de tus pensamientos. 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
1: esto podría ayudarte a estar mejor.
0: Toma decisiones por la mañana. A menudo nos preocupamos por el futuro en la noche. Cuando estamos dormidos, la actividad en la parte racional de nuestro cerebro se reduce y en la más emocional, aumenta. La falta de sueño también puede hacernos más sensibles a las cosas que vemos como amenazantes. Enséñale a tu crítico interno a ser más compasivo. Intenta imaginarlo como si estuvieras mirando a través de los ojos de otra persona. Trata de cambiar a una forma más amable de hablarte a ti mismo. Inventa una mejor historia. Intenta pensar en las formas en que algo podría salir bien. Otra estrategia es crear varias alternativas sobre lo que podría suceder.
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0: Desconectarse también es cuidarse. Pon en modo avión el estrés digital. La internet es una herramienta,
1: no una trampa.
0: Úsala bien, ¿ok? 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

0: Son las 8:37.
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